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0: Buenos días para todas las damas, los caballeros. Hoy ya es lunes 29 de junio del año 2026. Bendiciones para todos. Dirige Jay de las Casas. Yo soy el montañero Reinaldo Parra. Estoy en los 98.9. Que Dios los bendiga, los proteja en este nuevo día, en este nuevo amanecer, en este nuevo despertar. Vamos a presentar como si fuera diciembre. Los voy a complacer con nota de voz. Esa es la única condición. Los voy a complacer para que usted lo pida a través del 301-74-21-98-9. ¿Qué se quiere programar? ¿Qué se quiere escuchar? Que Dios los bendiga a todos los madrugadores, trasnochadores, como si fuera diciembre.
1: Ay, parce, qué dicha. 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

Las 5 de la mañana, 7 minutos. Buenos días. Esta es Tropicana 98.9. Saludo para todos nuestros amables oyentes, para los madrugadores, trasnochadores. Un abrazo fuerte. De verdad que nos alegra bastante, muchachos, muchachas, que nos estén escuchando. Un abrazo fuerte. Somos Tropicana 98.9.

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1: ¡Cuánta recuperación, Angelita! Nuestras oraciones están contigo, Angelita. Parriti, me complace con la canción Tabaco y Ron. Yo escucho Tropicana, la más bacán y la más popular. ¡Pirulo, pirulo, canté por mío, pirulo!
2: ¡Cantale, pues, Parrita, pirulo!
1: ¡Se le quiere de corazón!
2: Eso, don William, un abrazo fuerte, hombre, don William. Isabel Garay también. Buenos días, buenos días, buenos días. ¿Cómo amanecieron, pues?

0: 5 de la mañana, 23 minutos. Saludo muy especial, hombre, para todos los madrugadores, trasnochadores. Martica, allá en Envigado, un abrazo fuerte para usted, Martica, que madruga siempre con nosotros. De verdad que nos alegra bastante, que Dios la bendiga, la proteja y que siga escuchando Tropicana 98.3. Saludo para nuestro amigo don Humberto del Guarango, que todos los días también nos amplifica. Don Humberto, saludo para usted, muy especial, para doña Cecilia, para Cristian, para Jessica, para su nieto que está de paseo en Bogotá. Qué bueno, nos alegra bastante, hombre, don Humberto, que mi Dios me lo bendiga, lo proteja. Saludo por ahí, paso a saludar a sus amigos, hombre, a Darío, a Gregorio, don Hernán, Sebastián. Un saludo para doña Olga, la esposa de don Hernán. Para todos los madrugadores que están disfrutando la buena programación con Tropicana 98.9. Buenos días, ¿cómo amanecieron? ¿Contento? Nos alegra bastante, ¿oyó?
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0: 29, buenos días. Saludos para Marina Gutiérrez en Belén. Saludos para Gladys Ballesteros en España. Y saludamos a Doña Sonia. Doña Sonia, buenos días, buenos días, buenos días.
1: Parrita, muy buenos días. Como si fuera diciembre. Saludemos aquí el barrio La Milagrosa, toda la familia Álvarez y los tenderos del Parque La Milagrosa.
0: Eso.
1: Que desde temprano son todos escuchando Tropicana y le regale al disco. Amigo en la barra, chao Parrita, lo queremos aquí en La Milagrosa. Feliz día para todos los oyentes de Tropicana.
0: Un abrazo fuerte para usted, doña Sonia, para todos nuestros amables oyentes que a esta hora están escuchando los 98.9. Y saludemos también a todos nuestros amables oyentes que están en el exterior. Que Dios los bendiga y los proteja. Para el ñato, doña Ofelia, un abrazo fuerte. Luisa Fernanda, María Elena García, para usted también un abrazo fuerte de parte de los 98.9. Para Tina en Manrique, un abrazo fuerte para Tina. También saludamos a John Freddy y a Martica en Manrique, oyentes de los 98.9.

0: 5:39, saludo para Dorita, hombre, la esposa de don Hernán, que mi Dios me lo bendiga a usted, para sus hijos también, y para Dorita. Dorita, esperamos que esté aliviadita, que lo más importante, escuchando Tropicana 98.9 allá en el barrio Cristóbal. Que Dios la bendiga y la proteja. Nos vamos para España, Gladys. ¿Cómo amaneció, pues? ¿Usted qué, pues?
1: Buenos días, Parrita, aquí en sintonía, con la mejor.
0: Eso.
1: La Tropicana, la 98.9, Parrita, como si fuera diciembre. Vientos de Navidad, Parrita, un abrazo. Muchas bendiciones para ti, para Yair, para todos los de la cúpula y a mi gente de Zaragoza y Medellín.
0: Listo.
1: Chao, Parrita, que tengan un excelente día.
0: Lo mismo para ti, Dios te bendiga. Y vamos a saludar también por aquí, vamos a ver quién. Buenos días, ¿cómo amanecieron, pues?
2: Parrita, Parrita, buenos días, ¿cómo amaneció, hermano? De acá de Armenia Mantequilla.
0: Eso, Armenia.
2: Elaborando bien tempranito.
0: Sí.
2: Para saludar a un amigo, Fernando Arredondo, en Cartagüeño.
0: Eso.
2: Me complace, por favor, con la cancioncita Golpe. Golpe con gol, no, golpe con golpe.
0: Sí.
2: Y besos con besos, de Pastor López.
0: Claro.
2: Dios le pague. Feliz día, Parrita.
0: Que mi Dios me lo bendiga. Un abrazo fuerte, yo. Marina, ¿usted qué? ¿Amaneció contenta también o no?
3: Parrita, buenos días. Te saluda Marina. Parrita, cuéntame cómo sigue Angelita.
0: Ya se está recuperando.
3: Con la eres amable, me colocas el polvorero como si fuera diciembre.
0: El polvorero, listo.
3: Yo escucho Tropicana, la más bacana y ahora la más popular.
0: Bueno, chao, será el polvorero, será el polvorete. Un abrazo fuerte, pues ya vengo con más Tropi oyente. Buenos días, son las 5:41.

0: 11:49. 11 minutos, como corres ya esa mañana, ¿no? 11 minutos quedan ya para las 6 de la mañana en los 98.9. Madrugadores, un abrazo fuerte para ustedes, que mi Dios me los bendiga. Oye, que Dios los proteja. Sorteos que jugaron el día de ayer domingo. Les recuerdo, hoy el lunes 29, día de fiesta. Ayer jugó el Dorado Noche, 20:43. Astro Luna del signo Cáncer, 0035. Pijao, 31:26.
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0: 6027, Paisita 2, 6716, 6716, Chontico Día, 5190, Chontico Noche, 1555, Cafeterito Noche, 7868. Pi 3 días, 548, Pi 3 noche, 421, Pi 4 días, 8903, Pi 4 noche, 1463.
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0: 8359, 8359, Antioquia 2, 0453. Johnny, Wilmar, los monitos de los buñuelos allá, hombre. Un saludo para ustedes, que Dios los bendiga, allá junto al éxito colombiano, toda la esquina ahí, por el éxito ahí, no por Colombia, no por el otro lado. Ave María, están estos muchachos madrugadores, camelladores, que mi Dios me los bendiga y los proteja, muchachos, y que les vaya muy bien.
2: ¿Yo? ¡Como si fuera!
0: 5:51. Buenos días.

Don Reinaldo, buenos días, soy Ovidio Suárez, siempre en sintonía de la mejor tropicana, la más bacana y la más popular. Un saludo para todos en la mesa de trabajo y esperando que Angelita vuelva pronto a la emisora. Por favor, me complace con la canción El Analfabeta, como si fuera diciembre, y muchas

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0: de la mañana, 6 minutos en Tropicana 98.3. Bonito, bonita mañana de este 29 de junio del año 2026. Se está despidiendo junio. Le abrimos las puertas a julio. Ya. El próximo miércoles será primero de julio. Saludo para todos nuestros amables oyentes. Que Dios los bendiga a ustedes, que son nuestros oyentes favoritos. Que mi Dios me los bendiga y los proteja. Armando, ¿qué más, hermano? ¿Usted qué ha hecho, pues, papá?
1: Arrita, muy buenos días con Armando Cataño. De la
0: Armando, ¿dónde?
1: Para que me coloque el disquito. Bayon Chili. De Congo de las Estrellas.
0: Listo.
1: Yo escucho Tropicana, la más bacana, como si fuera diciembre.
0: Un abrazo fuerte. Don William Caicedo, hermano, en Venezuela, ¿usted cómo amaneció? Pues, ¿qué cuenta, pues?
2: Buenos días, parrita, desde Venezuela. Con todo el corazón. Aquí un amigo venezolano, Javier Caicedo. Dale pues, parrita, que pase buen día. Dios y la Virgen nos acompañen.
0: Don William, un abrazo fuerte para usted. Que mi Dios me lo bendiga y lo proteja. Y estamos con sus hermanos allá, con nuestros compatriotas, apoyándolos en verdad. Nuestra linda Colombia apoya a nuestros hermanos, hombre, por ese terremoto que pasó hace poco. Y estamos de verdad mandándoles un abrazo fuerte y un mensaje muy especial para ellos. Que mi Dios me los bendiga y los proteja. John Freddy, ¿qué más, hermano? ¿Usted qué?
3: Buenos días, parrita, buenos días. Un saludo para usted y todos los que componen esa mesa de trabajo, parrita. Hablas con John Castro aquí en el vehículo 159 de Aranjuez, ya camellando. Parrita, me vas a poner dos disquitos, me hace el favor, me vas a poner el profeta de Leonardo Marín y el electricista David Correa. Parrita, Tropicana, la más bacana y ahora más popular. Feliz día.
0: Feliz día, hermano, que mi Dios me lo bendiga. Yo un abrazo fuerte. A ver, ¿cómo amaneció, pues, nuestro amigo Elefante Rosado?
4: Don Reinaldo, buenos días, good morning por la mañana. Bendecido día. Que tenga un buen retorno a casa, un buen descanso. Carrito, un temita de rico a mendigo. Recuerda que la más bacana escuchando Tropicana.
0: Que Dios te bendiga. Ya tenemos las 6:08. Ya más adelante seguimos con más oyentes. Buenos días, buenos días. Somos Tropicana 98.9 y yo soy el montañero Reinaldo.

0: Las 6 de la mañana, 14 minutos. Somos Tropicana 98.3. Ustedes son nuestros mejores oyentes.
1: ¡Como si fuera diciembre!
0: Y saludo para todos nuestros amables oyentes que a esta hora están sintonizados. Un saludo para Winnie Pooh, que está sintonizado de la 022 allá, hombre, la ruta de Santa Cruz. Don Albeiro Saldarriaga, Carlos Loaiza en La Milagrosa. Un saludo para Calicio también. Y para todos, de verdad que nos alegra bastante que ustedes estén disfrutando. Ya vengo con más Tropi oyentes. 301-74-2198-9. ¿Yo?
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0: Martica en Envigado, que Dios te bendiga también.

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0: las 6 de la mañana, 22 minutos en Tropicana 98.9. Buenos días, buenos días, buenos días. ¿Cómo amanecieron, pues? Amanecieron como si fuera diciembre, pues.
1: ¡Como si fuera diciembre!
0: Tan bonita, tan hermosa, y qué amanecer tan bonito, de verdad, nos alegra bastante. Un saludo muy especial para nuestro amigo oyente, como todos los días, don Elgar Cuevas, el mecánico en Santa Cruz. Un abrazo fuerte para usted, don Elgar, un abrazo fuerte también para sus hijos, Carolina, Vivian y Wilmar, dos conductores de La Mancha Amarilla, como son muchos conductores que de verdad nos alegran mucho, educados y todo, como transportan de bien los pasajeros. Muy bien, eso nos alegra bastante, hombre, como todos nuestros conductores amarillos que llaman aquí a reportar sintonía. Muchachos, felicitaciones, ¿oyó? Porque atienden muy bien los turistas, atienden muy bien los pasajeros. Un abrazo fuerte también. Oye, don Elgar, que salude, le manda a decir, hombre, Winnie Pooh, es un conductor también de Santa Cruz, hombre. Que mi Dios me los bendiga y los proteja, a todos los conductores, don Elgar, ¿oyó? Para ustedes y para su hermano Freddy, el tiburón también. Y para todos, de verdad, que nos alegra bastante que estén sintonizados con los 98.9. Que Dios los bendiga y los proteja. Y nos vamos para el Iconia. Por ahí está María Elsie. María Elsie, mi amor, ¿usted cómo amaneció, pues? Amaneció como si fuera diciembre, mija, ¿ok?
2: Rita, muy buenos días. Un fuerte abrazo desde la Polinesia, municipio de Iconia. Y nos gustaría escuchar en Como si fuera diciembre de los Trovadores del Recuerdo, La Última Navidad. Listo. Y de Joaquín Bedoya, o no sé quién es el que la canta, Échele más agua a la sopa. Un feliz día y muchísimas gracias. Chao.
0: Chao. Vallenato Willis.
3: Ahorita te saluda el Vallenato Willis. A todos, un buen día para todos este lunes festivo. Vamos a un tema de Joaquín Bedoya, Como si fuera diciembre, La Carta.
0: La Carta.
3: Turbicana y ahora más popular.
0: Eso. ¿Qué más, Carlos Loaiza?
4: Hola, buenos días, Tropicana. Carlos Enrique Loaiza de la Milagrosa.
0: Eso.
4: Yo escucho Tropicana, la más bacana. Para un disquito Como si fuera diciembre.
0: ¿Cuál?
4: Los 100 años de Macondo.
0: Listo.
4: Rodolfo.
0: Eso.
4: Gracias. Yo escucho Tropicana, la más bacana, ahora la más popular. Gracias. Dios los bendiga.
0: Un abrazo fuerte. Que mi Dios me los bendiga. Los proteja. Las 6:20.

0: 30 minutos de este maravilloso lunes festivo 29 de junio del año 2026. Bendiciones para todos. Dorita en Bello, mi amor. Un abrazo fuerte para usted o yo. Mauricio García en Miami. Mauro, buenos días. Mauro, ¿qué más, Mauro? ¿Me vieron o no, Mauro? ¿Usted qué cuenta? Aliviadito, eso no es lo importante. Buenos días para todos nuestros amables. Buenos días, 301-7421-989. Buenos días.
1: Hola, parrita, ¿qué más? ¿Bien uno?
0: ¿Bien usted?
1: Como si fuera diciembre, para saludar a Mono Macana en Cartagueño, Armenia.
0: Un abrazo fuerte para el hermano, que Dios lo bendiga y lo proteja para todos en Cartago. Verdad que nos alegra bastante. A ver por aquí quién se me queda para saludar a todos nuestros amables oyentes. A ver, por aquí no, ya está Marina Gutiérrez, doña Sonia, Gladys Ballesteros, don William, Isabel Garay en Bello. Isabel, ¿qué más pues? ¿Bien o no? Un abrazo fuerte para usted. Allá en Manrique, para Tina, Martica, que siempre madrugan con nosotros también, para John Freddy. Qué bueno, nos alegran bastante. Y un saludo para todos los cuntores de Bello, muchachos. Saludo para ustedes muy especial. Los del San Javier, La América, Laureles, Caldas. Reporten sintonía, conductores, pues vea, 301-7421-989. Y nos dicen de a dónde nos están escuchando. Por ejemplo, los del Poblado, Aranjuez, Santa Cruz. También, hombre, los de Copetranza. Un saludo para los de San Javier, todos los de la América también. Calazán, Circular Sucio y Conacoratra. Muchachos, hágale para ver. 301-7421-989. Y saludo también para los que están en diferentes estaciones de gasolina. Un abrazo fuerte para ellos. Soy yo. Un saludo para Adriana Zapata en Las Cabañitas. Ángela Torres en

0: Las 6:37, Julián Daza. Si la ves, bonito tema en Tropicana 98.9. Ustedes, ¿cómo amanecieron? Contentos, llenos de alegría, escuchándolo 98.9. Nos alegra bastante. Donde usted se encuentre, Hanna en Taiwán, mi amor. Un abrazo fuerte para usted. También dice Javier Montiel en el Bagre, Parrita, lo está escuchando. Un abrazo fuerte. Vamos a ver por aquí. Dice, buenos días. Señores Tropicana, buenos días, ¿qué nos habla? A ver qué nos tiene registrado su nombre. ¿Cómo se llama usted? Que lo vamos a saludar con mucho gusto a todos nuestros amables oyentes. Mientras tanto, saludamos otro amigo de la casa, don Rigo Vélez, SQS519. Rigo, ¿qué más, hermano? ¿Vieron o no?
1: Tropicana, Parrita, amigo mío. ¿Cómo vamos, Parrita? Que Dios te bendiga. Parrita, con Rigo, LQS519. Arrita, ahora como si fuera diciembre,
0: sí, señor.
1: Por favor, me colocas Preso por Dinero.
0: Listo.
1: Tropicana, hágale. La más bacana y ahora la más popular. Bendiciones, Parrita.
0: Un abrazo fuerte, hermano. También quiero saludar muy especialmente a los que están privados de la libertad, a las damas, los caballeros, en las diferentes cárceles de Medellín, Antioquia, Colombia y el mundo. Muchachos, muchachas, ánimos pues, que muy pronto recuperan la libertad para que estén con todos los suyos, disfrutando. Y ahora que está prácticamente ya que se viene el fin de año, ya estamos en la mitad. No, ya vamos de más de la mitad porque ya viene el mes 7. Viene julio. Julio ya entra el miércoles, prácticamente está allí en la esquina. Julio, un abrazo fuerte, mijo. Bienvenido. A esta casa, hombre, esta tierra maravillosa. Buenos días, somos Tropicana 98.9 y ustedes son nuestros mejores oyentes. ¡Tropicana!

0: 6:45. Heider Valencia en Boston, allá, hombre, en Estados Unidos. Un abrazo fuerte para usted, hermano. Que Dios lo bendiga. Él dice: saluda a Winnie Pooh aquí en Boston. Yo soy de Santa Cruz. Eso, Heider. Un abrazo fuerte, hermano. Usted que nos está escuchando allá en los Estados Unidos, para todos nuestros amables oyentes. De verdad que nos alegra bastante que usted siempre mantenga sintonizados con los 98.9. Alegría, Luz Aide en Bello. ¿Qué más, Luz Aide? Pues, hombre, un abrazo fuerte para usted también, para todos nuestros amables oyentes. Saludo para Rubiela Flores, allá en el barrio Campo Valdés, para Jair Flores también. Un saludo también para Milton Díaz en Buenos Aires. Y saludo también, hombre, para Andrés Montoya. Un saludo también para el popular Mecha, Juan David. Saludo para usted, para el Ñato, doña Ofelia, Luisa Fernanda, Marielena García. Hombre, un saludo también para allá en Aranjuez, para doña Nidia Díaz, para su hijo el Pavito, Vito Rueda. Un saludo también para Victoria Eugenia, allá en Caldas. Un abrazo fuerte para ella también, que está sintonizada con Tropicana 98.9. Que Dios los bendiga y los proteja. Y también, de ahí levanta el dedito, dice: yo también sintonizado. Usted también, dama, caballero, reporte sintonía. 301-74-21-989, que le pueda regalar la canción que usted quiera. 301-74-21-989, como si fuera diciembre. ¡Ah! Por aquí se reportó el Winnie Pooh. Vea el Winnie Pooh, hombre. Faltaba Winnie Pooh. ¿Qué va, Winnie Pooh? ¿Usted qué, hombre?
1: ¡Hey, parrita! Buenos días, ¿cómo amanece? Aquí en
0: Winnie Pooh,
1: reportando sintonía aquí desde la Tropibuseta 049 de Transporte Aragüe Santa Cruz. Parrita, haga mi favor, un saludito muy especial para mi hijo Estien Hernández en los Estados Unidos. Para el viejo Hilder, el camionero también en los Estados Unidos. Para Sebastián Rodríguez, Julián Loaiza, para Muñeco y para Pañal, el resto de compañeros de aquí de Transporte Aragüe Santa Cruz. Hágame el favor, parrita, un disquito, el diario de un crudo, como si estuviéramos en diciembre. Que Dios lo bendiga, parrita. Buen día. Para la compañera Angelita, que Dios lo bendiga.
0: Un abrazo fuerte. Y también vamos a saludar por aquí a Luis Díaz. Pero este no es el jugador, este es un oyente. ¿Qué más, Lucho? ¿Bien o no?
2: Hey, parrita, buenos días, Luchito Díaz, de la calle de Medellín, parrita, complacerme con uno de Darío Gómez, la vida y la muerte.
0: Listo, hágale, que ya viene el de Winnie Pooh, ya viene el suyo también, Tropicana 98.3. Buenos días, amanecimos contentos, 6:48, como si fuera diciembre.

0: 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En Tropicana son las
1: 6:55. 6:55 en Tropicana.
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16: 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En Tropicana son las
1: 6:56.
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17: 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En Tropicana son las...
1: Las 6 de la mañana, 5.
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17: 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En Tropicana son las...
1: Las 6:59.
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0: 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En Tropicana son las...
1: Con mucho gusto, las 6:59, minuto para las 7 de la mañana.
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0: Las 7 de la mañana, 4 minutos de este lunes maravilloso festivo 29 ya de junio del año 2026. Bendiciones para todos, nuestros amables oyentes. Nos alegra bastante que usted nos acompañe, que usted esté disfrutando con los 98.9 301-74-22-989. Buenos días.
1: Buenos días, Parrita, buenos días. Reportando sintonía desde Tuluá, Valle.
0: Tuluá. Qué bueno.
1: Ahorita para pedirle una cancioncita, pues, ahí.
0: ¿Cuál?
1: La Matica de Lisandro Mesa.
0: Listo, hágale.
1: Tengan un bendecido día y que Dios los acompañe.
0: Un abrazo fuerte para usted, para todos nuestros amables oyentes. Va un saludo para el popular Tolo, allá en Manrique, Lucelena García, Capeto Cano en Villahermosa, Doña Luz, Don Humberto, también los saludamos allá en el barrio Villahermosa, a todos los pinches, hombre, en Versalles número 2, a Luis Emilio Arcila, a Chucho, a hombre, a Jesús Emilio en Castilla, y todos nuestros amables oyentes que están sintonizados con Tropicana 98.9, estamos presentando como si fuera diciembre, Charlie.
2: Ay, parce, qué dicha.
0: ¿Qué le
2: como
0: pasó?
2: Si fuera diciembre, no veo la hora de buscar las bolas.
0: De Navidad, güey, lo importante, yo.

0: 7 de la mañana, 13 minutos. Este es Tropicana 98.9. Lunes 7 y 13. Lunes 29 de junio del año 2026. Buenos días, ¿cómo amanecieron? Yo soy el montañero Reinaldo Parra. Dirige Jair de las Casas. Y saludamos a Angelita, mi amor. Ángela María en Cala. En Valladolid, España. ¿Qué más, Angelita, mi amor? ¿Usted cómo amaneció, mi amor? ¿Bien o no?
1: Hola, Parrita, muy buenos días, ¿cómo estás? Por aquí reportando sintonía, deseándoles un bendecido lunes y comienzo de semana. Parrita, por favor, me colocas la canción Camino Largo y, si es posible, tres canciones de Diomedes Díaz. Un feliz día.
0: Un feliz día, muñeca, para ti, para toda tu familia. Que Dios te bendiga. A nuestros hermanos que están allá en el otro lado del charco, como dice don Jair. Allá, hombre, en el exterior. Para ellos va un saludo muy especial de parte de Tropicana 98.9. Y vamos a saludar por aquí nuestro oyente que nunca falla también, Luz Elena Aguirre. Luz Elena, ¿cómo amaneció? ¿Vieron o pues? ¿Qué contas, pues?
2: Parrita, muy buenos días. Como si fuera diciembre, me hace favor y me coloca como un poquito de cariño, yo te pido.
0: Listo, bájale.
2: Yo escucho Tropicana, la más bacana, y ahora la más popular. Un abrazo grande.
0: Un abrazo fuerte para todos nuestros amables oyentes. Sí, Ave María, me Luis Alejandro Zapata de Manrique.
3: Señora Tropicana, muy buenos días. Parrita, aquí es sintonía. Listo, maestro, por acá en Santa Cecilia, Javier Manrique. Usted sabe que es de Urabaca, de Pancho Kenio, pero estoy por acá. Y cuando como allí, a Medellín siempre sintonía total de la mejor. La paisita, tropicana, la más bacana, la más popular. Soy Rolando Zapata y se escucha la canción El Solitario de mi amigo popular, Alfredo Gutiérrez.
0: Listo, nos vamos también con Solitario de Alfredo Gutiérrez en Tropicana 98.9. Ustedes son nuestros mejores oyentes. ¿Qué estamos presentando, pues? ¿Qué estamos presentando?

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1: 722, Marlene y Callejas en Barbosa. Un abrazo fuerte, mi amor. Enseguida la complacemos con las tres Marías. Oye, a todos nuestros amables oyentes, saludamos a Wilfer Arroyave, el cura en Envigado. Curita, un abrazo fuerte, mío. Yo, María, hombre. Le está pidiendo un tema, pero Tavio Mesa, pero ese es muy grosero y que yo soy yo, no sé qué. No. Eso no se puede por aquí. Nos echan donde coloquemos a Wilfer. Oiga, María, hermano. Un abrazo fuerte para Laura Quintero también. Un saludo también para todos nuestros amables oyentes. José, María, usted qué pe, hermano. ¿Usted dónde está? ¿Dónde está llamando usted? Puede ver, cuente a ver.
2: Cuente, parrita, parrita, buenos días, mijo.
1: ¿De qué fue?
2: Lado papá de Campo Valdés, Tropicana, como siempre, sí, mijo, adelantándose, es. Como siempre, mijo, como si fuera diciembre.
1: Eso.
2: Ey, parrita, mijo, con el vitrolito a Campo Valdés, parrita, colocamos pues, el disco La Ingrata, se fue como si fuera pues diciembre, ah, y fue más.
1: Bueno, ¿sí?
2: Tropicana, la más bacana, la más popular.
1: Así nos alegra que usted esté contento. Y si usted ve un amigo por ahí aburrido, una amiga, dígale, coloque Tropicana, acá nos alegran la vida. Ahí ya con todos esos locutores tan buenos, tan profesionales, tan amables. Con mucho gusto, sino que usted llame el 301-74-21-989 y los vamos a complacer, porque ustedes se lo merecen todos. Hombre, un saludo muy especial a todos los que sacan en las diferentes esquinas, diferentes parques. Hombre, allá a vender el papel, la pastel, el pastel de pollo, la papita, el buñuelo, como los monos ahí junto al Éxito Colombia. Monos, un saludo para Wilmar, hombre, y para todos allá. Saludo también para Johnny. A su esposa también un saludo muy especial, de verdad que nos alegra bastante. Que nos están escuchando en los 98.9.
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1: 724. Ay, María, hombre, qué tema tan bueno el que viene con los legendarios. Y que la ingrata se fue. Ay, María, qué temazo, ¿no?

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4: Ya son las 9 de la mañana, 8 minutos. Buenos días, buenos días, buenos días, buenos días. ¿Cómo estamos, pues? ¿Cómo amanecimos, hombre? ¿Cómo amanecimos? ¿Cómo amanecimos? Un gustazo saludarlos, hombre. Lunes festivo. Ya finalizando, ya casi finalizando este mes de junio. Como tiene que ser, dándole gracias a Papito Dios que nos acompaña en esta mañana. Es Bombillo Trovador bajo la dirección de Yair de las Casas. Vamos a pasarla sabroso el día de hoy, la verdad. Para que disfrutemos como tiene que ser. Buena programación, buena música a través del Tropi WhatsApp 301-7422-989.

Sancochito para calmar el guayabo, Ave María. Conozco unos que deben de estar más enguayabados a esta hora, por Dios. No, no, no, no. Impresionante, impresionante. Saludito pues para todos los que están escuchando ahí Tropicana 98.9 en el transporte, allá en la casa, en el trabajo, donde se encuentre. 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
2: Ay, qué buenos días, hombre. ¿Cómo les fue ayer, pues? Cuenten a ver qué van a hacer el día de hoy.

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2: 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En Tropicana son las...
3: En Tropicana, 9 de la mañana, 53 minutos.
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13: 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En Tropicana son las...
3: En Tropicana, 9 de la mañana, 54 minutos.
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19: 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En Tropicana son las...
3: En Tropicana, 9 de la mañana, 55 minutos.
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1: 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En Tropicana son las...
2: En Tropicana, 9 de la mañana, 58 minutos.
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4: 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En Tropicana son las
2: 9:59 minutos.
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1: Están escuchando Tropicana 98.9 a las 10 de la mañana, 16 minutos. Qué belleza acompañarlos a todos ustedes. A esta hora, saluditos para toda la gente que reporta sintonía. Saluditos para acá, para el hondureño. Un abrazo, hombre. Que Dios te bendiga. Feliz, feliz lunes. También para María Vélez, que está reportando sintonía. Un abrazo fuerte. Dios te bendiga. Para el viejo Alejo Arango desde Niquía, mijo. ¿Cómo vamos? ¿Cómo van las cosas, pues? ¿Ah? ¿Cómo van las cosas? Desde donde se encuentre, un abrazo. Que Dios lo bendiga. Que tenga un feliz lunes festivo. Que disfrute con quienes en esos momentos. Que arme el buen plan para el día de hoy. Que escuche Tropicana. Que reporte sintonía. 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

0: Es la cantina, la cantina, a las 10 de la mañana, 31 minutos. 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Un saludito muy, muy, muy, muy especial por acá para Clarita Bustamante. Clarita, bienvenida, mi amor, a Tropicana. ¿Cómo van las cosas, pues? ¿Cómo van las cosas?
1: Hola, Bombillo, buenos días.
0: Hola. ¿Qué le pasó? ¿Qué hubo, pues, Clarita? ¿Qué pasó, mi amor?
1: Días, por fin vas a colocar dos canciones.
0: ¿Cuáles serían?
1: Cierra los ojos.
0: Sí, ¿cuál es la otra?
1: Y devuélveme todo. La vida más bacana, escuchando Tropicana. Bendiciones, feliz día.
0: Perfecto, mi amor, un abrazo, un abrazo. Que Dios te bendiga. Por acá saluditos también para Carmen Pineda desde Itagüí. Un abrazo fuerte, fuerte, fuerte. Oiga, si se quiere programar su cancioncita, lo puede hacer a través del Tropi WhatsApp 301-7422-989. Para que pasemos un rato sabroso, hombre. 10:32 minutos. Aquí está Luis Alberto Posada. Cierra los ojos.

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5: 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En Tropicana son las...
3: En Tropicana, 10 de la mañana, 58 minutos.
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10: 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En Tropicana son las...
3: Ya son las 11 de la mañana en punto...
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15: 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En Tropicana son las
3: 11 de la mañana, un minuto.
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Es el gran combo de Puerto Rico. A las 11 de la mañana, 18 minutos. Oiga, ya va avanzando la mañana, hombre, ¿no? Con buena actitud. Oye, el clima está fresquito en realidad.

Oye, el clima está fresquito, en realidad está fresquito. Qué sabroso estarlos acompañando ustedes. Quienes hablan es Bombillo Trovador, bajo la dirección de Yair de las Casas. En los 98.9 y nos preparamos ya para empezar a darle más avance a esta Copa del Mundo, hombre, ¿cierto? Ahorita vienen partiditos para que nos programemos, para que se parche de dónde se lo va a ver. Facilito. Tropicana, ve, voy a estar aquí en la casa relajadito con mi familia. Voy a salir por ahí a almorzar con mi esposo, con mis hijos, con mi familia, solito. A veces también es bueno uno como que salir a hacer cositas solo, ¿no? Darse ese propio espacio a uno es bueno, hombre, es bueno. Un gusto acompañarlos en esta mañana. Es la buena programación, es el buen vallenato. Aquí están los Gigantes Sobrenatural.

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A las 11 de la mañana, 37 minutos. 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
3: 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En Tropicana son las...
4: En Tropicana, 11 de la mañana, 51 minutos.
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4: En Tropicana, 11 de la mañana, 52 minutos.
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3: 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En Tropicana ya son las 11 de la mañana, 53 minutos.
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8: 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En Tropicana son las...
3: En Tropicana, 11 de la mañana, 54 minutos.
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10: 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En Tropicana son las...
3: En Tropicana ya son las 11 de la mañana, 55 minutos.
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3: 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En Tropicana ya son las 11 de la mañana, 56 minutos.
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que está en la casa y le pone el esfuerzo. Y se aguanta al marido para hacerle el almuerzo. ¡Qué belleza, hombre! Ya son las 12 del mediodía, 15 minutos. Aquí estamos acompañándolos a todos ustedes para que programen su cancioncita. Puede ser un vallenato, puede ser un tropical, un popularcito. Bien bacano. Recuerde, ya, mucha gente me está diciendo como si fuera diciembre. Ya hoy lunes ya no estamos en como si fuera diciembre, ya no. Pero me puede pedir una cancioncita, un tropicalcito, es válido, un tropical es válido, un popularcito, vallenato, como les digo. 301-7422-989.

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1: ¡Cántalo, Tropicana! ¡Qué golazo! ¡Gol!
0: ¡Gol, gol, gol, gol! En este momento se encuentra disputando el partido Brasil-Japón por los 16avos de esta Copa Futbolística. Gol del equipo del país de Japón, 1-0 al minuto 31. El gol lo hizo Kaishu Sano al minuto 29. 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

0: María, hombre.
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7: 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En Tropicana son las...
1: En Tropicana, 12 del mediodía, 45 minutos.
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6: 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En Tropicana son las...
1: En Tropicana ya son las 12 del mediodía, 46 minutos.
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17: 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En Tropicana son las...
1: 12 del mediodía, 47 minutos.
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1: Ya son las 12 del mediodía, 48 minutos.
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18: 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En Tropicana son las
1: 12:49 minutos.
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1: 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En Tropicana, 12:50 minutos.
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26: 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En Tropicana son las...
1: En Tropicana, 12:51 minutos.
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30: 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En Tropicana son las...
1: En Tropicana ya son las 12 del mediodía, 52 minutos.
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1: En Tropicana, 12 del mediodía, 54 minutos.
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5: 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En Tropicana son las...
1: En Tropicana, 12 del mediodía, 55 minutos.
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1: 12:56 minutos.
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0: 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A la 1:15. Buenas tardes. Ay, qué belleza de día, hombre, aquí en la ciudad de Medellín. Qué belleza de día. Ya hicieron almuercito, pues. Ya se están preparando para salir de la casa. Cuenten. A través del Tropi WhatsApp 301-7422-989. A ver, por acá, ¿qué me dice el viejo Lucho Díaz? Viejo Lucho Díaz. Pero el criollito. Mijo, ¿cómo vamos, pues?
1: Un saludo pa' Bombillo.
0: Eso.
1: En este precioso día, para ver si me complace con una de Diomedes Díaz.
0: ¿Y qué quiere que le ponga? Hermano, usted me lo explique. Pa' ver si lo complazco ahí con una del cacique. Ave María, voy a poner aquí Diomedes Díaz. Vamos a poner aquí Diomedes Díaz. A ver cuál ponemos, hombre, de Diomedes. Esta. No, a ver. Ave María, aquí está el cacique de la junta. Con mucho gusto para todos mis seguidores.

0: Es el cacique de la Junta, Diomedes Díaz, a la 1:21 p.m. Así que vamos a cantar eso, vamos a cantarlo, hombre.
1: ¡Cántalo, Tropicana! ¡Qué golazo! ¡Gol!
0: Gol, gol, gol, gol, gol. Empata el partido del equipo brasileño. Va a minuto 59. Hace gol Casemiro. Al minuto 56, gol. 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

es Romualdo Brito con la canción Mi Presidio en Tropicana 98.9. Ya es la 1:44 PM. 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
1: 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En Tropicana son las...
0: En Tropicana ya es la 1:00 p.m, 56 minutos.
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0: ¡Qué golazo! A la 1:00 p.m, 57 minutos. Ya para terminarse el partido, Minuto 90 más 6. Gabriel Martinelli remonta el partido, remonta el marcador para el equipo brasilero. 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
15: 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En Tropicana son las...
0: En Tropicana, 1:00 p.m, 58 minutos.
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0: En Tropicana, 1:00 p.m, 59 minutos.
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6: 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En Tropicana son las...
0: Ya son las 2 de la tarde.
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0: Él es el indio Pastor López. En los 98.9, ya son las 2 de la tarde, 17 minutos. Ahorita se vienen más partiditos, hombre, de esta Copa del Mundo. Pa' que se programe, pues, pa' que se programe. Tengo para acá servicio social. Tengo para acá a don Darío Restrepo, viejo. Don Darío, hombre, ¿cómo vamos, pues?
1: Tropicana, que le mandé una visita, le mandé ahora un mensaje para que, ¿sí?, me pusieran un aviso.
0: Perfecto.
1: Si ¿cuál son es? Tan amables de que me ofrezco como panadero, ¿sí?, como ayudante o por días, como sea.
0: Listo.
2: No va a pedir música.
0: Perfecto.
1: Entonces, a ver, que me hacen ese gran favor.
0: Listo.
1: Y me marquen al 304-36891.
0: Sí, con ese ya me quedo yo, listo. Oiga, don Darío está buscando trabajito como panadero por días, en donde sea. Si necesitan a alguien que les colabore allá en la panadería, pues escriben a Tropicana y le mandamos el numerito de don Darío. Pa' que de una vez quede ahí trabajando como tiene que ser. Recuerde que trabajo se escribe con T, Tropicana. ¡Qué belleza! Hombre, nos encanta ayudar a toda la gente. Nos encanta, nos encanta.

Es Arelis Henao, la reina de la música popular en Tropicana 98.9. 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Aquí está el señor Darío Gómez a las 2 de la tarde, 30 minutos. 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
7: 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En Tropicana son las...
2: En Tropicana. Ya son las 2 de la tarde, 51 minutos.
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2: En Tropicana, 2 de la tarde, 52 minutos.
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19: 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En Tropicana son las
2: 2 de la tarde, 52 minutos.
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24: 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En Tropicana son las...
2: En Tropicana, 2 de la tarde, 53 minutos.
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1: 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En Tropicana son las...
2: En Tropicana, con mucho gusto, ya son las 2 de la tarde, 54 minutos.
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2: 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En Tropicana ya son las 2 de la tarde, 55 minutos.
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16: 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En Tropicana son las...
2: En Tropicana, 2 de la tarde, 56.
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Es el buen vallenato de Tropicana 98.9. Excelente programación, hombre, ¿no? Qué belleza, mira esta tardecita, hombre, para destaparse unas frías hasta ahora, ¿no? Qué belleza, hombre, qué belleza.

gente o lo que esté tomando. Hoy es lunes, Ave María. Hoy es lunes festivo, tiene que rematar el fin de semana como tiene que ser, hombre, ¿no? Ave María. Y reportar sintonía. Un saludito para comer para el viejo Darío. Para don Gustavo también. Saluditos para Diana Hernández. Un saludo fuerte. Para Lucecita, Diego Peggy. El viejo Luis Díaz. También para Luz Elena Aguirre, Leonardo Reyes desde Bogotá. Para Luz David Rivera. Saludito especial para todos ellos, hombre. Qué belleza, qué belleza. Ya va a empezar el partido entre Alemania y Paraguay por los 16avos de este campeonato del mundo. 3:23 minutos. Ahí está Jesse Uribe.

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1: Ya son las 3 de la tarde, 26 minutos. 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
4: 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En Tropicana son las...
3: En Tropicana, 3 de la tarde, 55 minutos.
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15: 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En Tropicana son las...
3: En Tropicana, 3 de la tarde, 56 minutos.
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3: En Tropicana, 3 de la tarde, 57 minutos.
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23: 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En Tropicana son las...
3: En Tropicana, 3 de la tarde, 58 minutos.
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11: 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En Tropicana son las
3: 3 de la tarde, 59 minutos.
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0: Español a las 4 de la tarde, 13 minutos.
1: El primer partido, segundo partido de esos 16avos de esta Copa del Mundo entre Alemania, Paraguay, minuto 43. Oiga, gol del equipo paraguayo, gol del equipo paraguayo. 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
1: Es Tropicana 98.9 a las 4 de la tarde, 27 minutos. 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

0: Eso, así como está en esos momentos, vea, con la manito arriba, con la manito arriba, con la manito arriba. Ay, Dios. Karina Uribe, buenas tardes, pero ¿cómo le atardece?
1: No, estoy impactada con lo que está pasando en esta temporada de fútbol.
0: ¿Qué pasó?
1: Casi eliminan a Brasil.
0: Casi eliminan.
1: Casi. Vea, Paraguay está a puertas de eliminar a Inglaterra. ¿Sí, estoy en Inglaterra?
0: No, Alemania.
1: Alemania, perdón, Alemania. Puede que Cabo Verde elimine a Argentina.
0: Este es el muñeco de la sorpresa.
1: Ay, uno no, me encanta.
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No, Tropicana 98.9 a las 4 de la tarde, 44 minutos, 4:44. 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

0: 4 de la tarde, 50 minutos. Gol. Empata el equipo alemán. Uno por uno se encuentra el partido en estos momentos de los 16 avos de esta Copa Futbolística. Gol. 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
6: 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En Tropicana son las...
0: En Tropicana, 4 de la tarde, 52 minutos.
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17: 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En Tropicana son las...
0: En Tropicana, 4 de la tarde, 53 minutos.
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0: 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En Tropicana ya son las 4 de la tarde, 53 minutos.
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0: En Tropicana, 4 de la tarde, 54 minutos.
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26: 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En Tropicana son las...
0: En Tropicana, 4 de la tarde, 54 minutos.
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5 de la tarde, 10 minutos en Tropicana. Ah, qué lunes tan espectacular, ¿no? Y este clima, saluditos para todos los que van llegando a Medellín. Buen retorno, juiciosos. Y escuché Tropicana, 5 o 10 minutos.

0: Dominicana, 5 de la tarde, 20 minutos. 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
1: Tarde hermosa de lunes, pero lunes festivo, ya 29 de junio, último lunes del mes. Va volando este año, ¿faltan cuántos? Faltan 22 fines de semana para que llegue diciembre. Ay no, Karina, de qué desespero, por Dios. 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

0: 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En Tropicana son las
1: 5:55 p.m.
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18: 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En Tropicana son las...
1: Con gusto, 5:57 p.m.
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5: Las 6 de la tarde en Tropicana.
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Fue puerca la gente que viene de trabajar. Ojalá y todo les haya salido con bien, muchachos.

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1: 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Son las 6 de la tarde, 57 minutos.
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7: 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En Tropicana son las...
1: Gusto, con gusto, 6:58 minutos.
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1: FENAVI da la hora 6 de la tarde, 59 minutos.
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4: 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En Tropicana son las...
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15: 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En Tropicana son las 7 de la noche.
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